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Buenas, buenas, buenas. ¿Cómo están? ¿Cómo están? ¿Cómo están? ¿Cómo están mis ñañitas, ñañolonitas? Buenas, buenas, buenas noches. Doñita, doñita, buenas noches. Señor, señorita, señorona, señoritilla, buenas, buenas, buenas noches a las viuditas. Claro, buenas noches, viuditas. Buenas noches, separaditas. Buenas noches, enamoraditas. Buenas noches, ilusionaditas. Buenas noches, decepcionaditas, porque de todo hay, de todo público consultante hay, y todos los días nosotros atendiendo por uno u otro o X motivo, están llegando, están viniendo. Gracias por su sintonía, gracias por levantar el volumen, gracias por recibir en sus hogares con aplausos, con abrazos a Antuco Paisano, al viejo del AMAS.

¿Qué pasa, Yuyo? Resentido te veo, Yuyo. Claro, Yuyo. Todo amargado, con un semblante, así como dice, airoso, con una energía negativa, una mirada perdida, todo amargado, escupilón, lo que te veo, Yuyo. ¿Qué te pasa? Dice, ¿qué te pasa, Yuyo? ¿Por qué estás molesto, Yuyo? Toda una bola en tu tongoro. Ahí está una bola, ese nudo de cólera que sientes en tu pescuezo, Yuyo, en tu tongoro. Tu garganta, pues. ¿Qué es el motivo? ¿Por qué es? Me mezquinan tiempos, me vienen mezquinando Antuco. Pero eso no es problema, Yuyo. Baja usted el día de mañana, te voy a olorosear y tu mujercita que no te quiere dar te va a agarrar de vicio a esta hora, ya hace ratos, ya que usted ya va a estar exprimido como limón, ¿no? Claro, bien exprimidito al acostarse y al despertarse. Claro, pues, Yuyo. Todo tiene que ser mediante una curadita, mediante el remellito, mediante el encantito. Domingo familiar, domingo que bajan, como se dicen, de las alturas, de todos los lados, bajan a la provincia y consultan con Antuco. Por eso es que tu paisa, quien habla, el viejo de Lamas, ya tiene listo y preparado todo para compartir el día de mañana, porque todos los domingos bajan, como dice, a la provincia y consultan con Antuco. Día domingo hay más consultantes que en ningún día de la semana. Entonces, señoras y señores, venga usted, consulte su problema, su dificultad, su pesar, su lamento que le causa amargura, decepciones, tristeza, cólera, ira, rabia, celos, ¡flum! Total. 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

Ñañolonita, primuchita, para ti también está preparado, bien. Porque está todo flaquito, todo tus cejas tatuado, ya todo caído, ya está tapando tus ojos, tus cejitas bonitillo cuando vivías bien con tu marido, bonitillo en su lugar, esas cejitas tatuadas ahí, ¿no? Y ya, ahora que estás todo flaquita, tanta mala vida, discusiones, de cólera, ya no comes, cuando te amarga ya no quieres nada. Y total, ¿qué está pasando? Ya todo esto carpachita, ya te veo, ñaña. Venga el día de mañana. ¿Por qué reniegas? ¿Por qué sufres tanto? Borracho, haragán, mujeriego y celoso es mi marido, Antuco. Venga, entonces, pues, ñaña. Entonces, mañana atiendo desde tempranito. Vamos a curarle a ese haragán, mujeriego todavía, y borracho, para el remate lo más celoso todavía. Ahí dice, en Lama, a esa clase de hombre, valectá, le dicen. Claro, pues, ¿ah?

Valecta. O sea, ya, pues total, como dices tú, ¿no? Claro, este huancaspateño todo quiere saber, el joven, el que nos ayuda acá, pues, en el sonido. Él está encargado de los sonidos, cómo estamos al aire, si está chillando el micro o está saliendo bajo o no tiene volumen, como dice el audio. Ese es el muchacho, el jovencito, ¿no? El ingeniero de sonido. Todo quiere saber, el Valecta, este le gusta, dice. ¿Qué dice Valecta? Me dice. Valecta, dice. Huancaspatino, el majadero, pues, Huancaspatino, ay, ay, ay.

Mañana las curaciones están habilitadas desde tempranito. Mañana domingo, Día del Pueblo. Claro, pues mañana domingo. Antuco, Antuquito, Don Antuco, hermano Antón, Don Antonio, paisano. No, como ustedes me dicen, no, paisa, me tratan paisa, Antuquito, por uno y otra cosa. Y mañana vamos a estar, toma, ten, coge, lleva, es tuyo, lleva nomás. Así estamos compartiendo todo lo bueno, todo lo bueno. Y también compartimos nuestros conocimientos, compartimos el espiritismo, compartimos, ¿no?, la experiencia para voltear un mal, para destruir un daño, para acabar con una brujería, para ir detrás del brujo. Ahí empleamos y compartimos nuestra valentía primeramente para trabajar en la oscuridad, para llegar, como se dice, lejos, hasta el lugar a donde le han hecho daño a alguien que viene totalmente mal, considerado desahuciado, porque nada le hace bien y no le encuentran su enfermedad. Y le dicen, me comentan. Si a mí, Antuco, me dicen, ya no es así tu tratamiento. A ver, hazte ver ya en curandero. Mira cómo no buscan curación y encuentran. Todo está en que tome su decisión usted para el día de mañana. Tome su decisión. Mañana me voy, como es domingo, un ratito, voy a visitarle al país Antuco. A ver qué me dice, qué es lo que yo tengo, por qué estoy así. Todo, Antuco, todo mal, todo roncocho, te escucho ya, ñaño. Claro, pues, todo afónico, ya estás perdiendo el habla ya. Ya no se te entiende, bajito, ¿no? Ya. Antuco, siento que me come mi garganta. Antuco, siento que ande mi barriga, paz que sale por mi boca. Me hace, Antuco, comezón en mi rabo. Hasta ya, Antuco, me dicen. ¿Qué sientes? Le digo, en tu rabo. Sientan tú como me muerde, como que quieres salir, como que me algo que me va jalando por dentro. Cuidado, ñaño, le digo. Creo que están brujuleando para que te hagas roscachupa, ya creo, le digo. No, hasta ya, en

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Sigue el programita, claro, sigue el programita. Oye, un paisa me dice, Antuco, discutiendo, yo vivía con mi mujer. A veces me daba cola, Antuco, decía, lárgate. Ahora me doy cuenta y me lamento de haberle tratado así. Porque cuando le miro su foto, Antuco, me da pena, Antuco. Ya no quiero comer. No me da ganas de trabajar, Antuco, nada. Estoy sentado bajo un árbol en mi chacra. ¿Y por qué para le gritarle? No sé, pues, Antuco. Nosotros vivíamos bien, Antuco, me dice. De ahí yo me hice de todo, me amargaba, me aburría, me daba cólera, no tenía paciencia. Hasta que hemos separado. Ahora cuando miro su foto, Antuco, ¿quieres ver, Antuco? Me dice, a ver. No me gusta el chisme, le digo, pero me entretienen cuando me hacen ver. A ver, ahí le busca en su putular el hombrecito. Sac. Ahí está, Antuco. Sí, le digo, linda chinona era tu doña, le digo. Sí, pues, china le ves, Antuco, china le veo, chinona le digo, linda china era, Antuco, me dice, a ver qué, por qué, y sale que daño le se han hecho para hacerle separar. Oh.

0: ayer viernes, todo le hemos curado. Da pena ver a gente que llega muerto, así, muerto en vida, así. O vivos, pudriéndose. Enfermedades raras, pues, ¿no? Para la ciencia, pero para nosotros es conocido, porque parece que estaban preparados. Una doña me dice: Antuco, para que muera mi hijo y muera su padre, o sea, mi marido, me dice. Le tocaba el alma, Antuco, me dice. No dormías con mosquitero en la chacra. Y venía, él sentía que le tocaba en su rabo. Más cuando dormía su rabo pegado a la tela del mosquitero. Le tocaba, Antuco, en su atashay, como se dice. Él se amargaba, salía del mosquitero, salía hasta el patio de la casa gritándole: si eres hombre, ven, conche tu tía, ven, pelea conmigo. Y yo le decía: ven, ¿qué pues tienes peleando con tu sueño, peleando con el alma, peleando tal vez con el diablo, peleando con el brujo? Ya, y le digo: tal vez será con el brujo, pues, me dice. Pero así, él salía a enfrentarle. ¿Tú crees que yo soy qué cosa para que me dedaleas? A poco tiempo Antuco enfermó, empezó a secarse, nada le caía bien, le apareció un bulto debajito de su costilla, secó su pierna, le dolía todo su... Y así murió mi viejo, me dice.
1: Sabes que te quiero.
0: A los 6 meses mi hijo, igual mi hijo enfermó. Él más no ha durado ni un mes. Ya enfermó rapidito, man, tú. A ver qué venía. Ya. Brujuleado fue un hermanito. Y le digo: mira que esta cochina, que bruto. Ay, ay, ay. Entonces, curandero, pues estamos aquí en Tocache. Antuco sanmartinense, el que ha aprendido, ¿no?, en el monte, con los paisas, ¿no? Claro, ahí con los emplumados. Entonces, conocedor de esas artes malignas que practica el diablo a través del brujo en la tierra. Qué bruto. Curandero, mañana voy a curar. 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Mañana voy a espantar ese mal olor, esa desgracia, mal de ojo, ese daño que hay en tu casa, que hay en tu hogar y cargas en tu cuerpo. 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Del Tahuampal, del Aguajal. Cuando decimos Aguajal, no decimos una selva llena de agua, sino, una selva llena de palmeras, de troncos de aguaje. Porque muchos dicen: no, este terreno es aguajal, porque es inundable, ¿no? O es bajial. No, referimos a aguajal. Dentro de esos aguajales inmensos, aguajales que caminas semana entera y no cruzas, no llegas a una selva donde está, como dicen, ¿no?, lleno de árboles de otra especie, simple, y todo es aguajal, planta de aguaje. Ahí donde se hace el llamado del espíritu, en ese silencio, porque ahí está el bien, como se dice también el mal. 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

Zapatuy, Zapatuy. Claro, su ojota de mi país, ahí están, su ojota, su zapatuy, ahí con estaquillado, con tachuela, estaquillado, con tachuela y zapatuy. Claro, pues, su botita está en su bota de mi añolona, ahí está tatarito ahí, ahí está su botita. Esa bota no le pueden estaquillar, ya.

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Mañana atiendo desde tempranito. 6 de la mañana estamos atendiendo, 9 de la mañana. Maver, ¿qué dice? Antuquito, una consultita. Dime por qué sueño chancho que me habla y come mi ropa. Uy, ese es malo. Chancho es brujo, cholo. ¿Qué más dice? También siempre sueño que estoy en fiesta bailando con mi señora. Avísanos, Antuquito, ¿qué significa mi sueño? Gracias, Antuquito. Estaremos muy atentos esta noche. No olvidas. No me olvido. ¿Qué me voy a olvidar yo? Ay, ay, ay. Es de que te sueñas bailando para que estés ahí echado sin poder. Ni siquiera levanta una cuchara. ¿No? Ahí enfermedad. Esa enfermedad está bien grave. Sin poder levantar, bien grave, así, como dicen, de un pelito me salgo. Ahí está, ay. Porque esa herida que tienes en tu oreja, ya, y no sana, y ha brotado, como dicen, ¿no? De adentro hacia afuera, ese es daño. Claro. De tu doña también que le ha salido aquí a la altura de su cuello, igualito. Los dos sienten, ¿no? Así. Como un ventiladorcito ahí, prrr, frío, ahí como una mosca ahí, para que le sople. Ahí está como heladito, así. Ahora está avanzando. Ya están mal, también por dentro los dos. Ya eso ya ustedes ya lo saben, ya cómo están, ¿no? ¿No? Mi ñañolona, en su parte íntima, y tú también. Todo es el mal. Eso les hace soñar así, ya, ese sueño, el primer sueño, chancho es brujo, que come tu ropa, es porque te están trabajando a tu ropa, claro, ¿qué habrán hecho con tu ropa? ¿En qué lugar y cómo estará tu ropa? Claro, pues, ñañolón, ¡shh! ¡Callan! Claro. Mañana vienes un ratito con tu doña. Mañana un ratito con tu doña. Vamos a ir un ratito mediante la consulta. Nos vamos. Y van a ver. Qué lindo, Antuquito. Claro, pues, cholo. Mañana te espero. Lita. Señoras y señores, mañana atiendo desde tempranito. Curandero de esas. Ponayatazo. ¿Qué le va a tener miedo al brujo? ¿Qué? El brujo ahí me tiembla, se cojó. Ya, entonces mañana yo atiendo desde temprano. Claro. Y mañana entrego el lindo ardiente. 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Mi promoción de 80 es mi promoción de edad. ¡Promoción! Mañana le entrego a mi viejo Mazzini, que tal vez le falla, y al jovencito, que no dura. Un solo efecto para todo. Mañana entrego el lindo ardiente. De veras, eres un marido, como dice Almir, machaca, machaca, machaca, machaca, machaca. Claro, pues, bien bonitillo con tu remedito. 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

vamos a presentar el movimiento de cadera, cintura, cintura, cadera, con una sexy bailarina. Ahí estamos.

0: Cinders Brown.
1: ¿Para qué tanto circo, Messi, con Baza, Mir, su banda? Y como dice con el bailero Machaca, Chasum, Chisum Brown. ¡Chisum Brown!

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ahorita, saludo para mi primo, saludo para mi primo ahí en Coto, en Coto Coto, en Coto Mono, Coto Viejo, pues Coto Viejo, mi primo. Saludos para mi ñañolón ahí en Huacamayo. Para esa linda gente de Michoyo, buenas noches. Le hacemos la invitación. Para mi ñaño, y también ñaño en Chunté. ¿De dónde es ñaño? De Chunté, me dice. De Chunté, me dice. Buenas. Ahí en Chunté, en Montecristo. Ahí está para mi hermana mayor ahí en Montecristo. En Las Palmas, buenas. Arriba. No, para mi tía, arriba en el cerro. Ahí está mi tía. Buenas noches, tía. Para mi sobrina, mi sobrino, en Nuevo San Martín. Para esa linda gente de Valle Sagrado, allí en Nuevo Jaén, para Acejas y su mancha en Sion. Ahí está mi tocayo en la altura de Campanilla. Me dicen tú con la altura, yo te escucho. Pero allá abajo en el pueblo ya no, me dicen tú, ahí hay otra radio y ahí me dicen no. Cuando estoy en mi chacra, en Tuco, te escucho. Todititito en Tuco me dice. ¡Ay! Pampa hermosa, buenas noches, claro. Polvorete, saludos ahí en Polvorete. En Polvorín. Saludos de nuevo en Puerto Pisana. A esa linda gente que nos sintoniza noche a noche, ¿no? En Las Palmas, en Santa Rosa, en Porvenir, buenas noches, Porvenir, Nuevo Bambamarca, Nuevo Horizonte, buenas noches para Dolores, ahí está Dolores en la cabecera de Pumahuasi, bueno, que arriba, ¿eh? La radio es todo que es altura, llegamos, ¿no? En la divisoria, ahí en la divisoria, en Previsto, ¿no? Ucayali, divisoria, Previsto. Ahí en Minaucho también, claro, pues en Minaucho, buenas noches. Para Pacha en Chiclia, Pacha, buenas noches, Pacha en Chiclia. Mañana atiendo desde temprano, todos están invitados. 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Gracias por su sintonía, pase un bonito domingo, tranquilo nomás. Bonitillo, pase un bonito domingo. Yo regreso 5 de la mañana el día lunes para estar nuevamente juntitos a todo volumen. Pase un bonito fin de semana. Buenas noches.

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2: El Millennium, la hora precisa, son las 8:00 minutos.

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gracias.

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0: el programa bailando mucha, mucha y rica salsa. Ahora le toca el turno a nuestros engreídos, la cumbia. Porque ¿cuánta gente aquí en Manchay le gusta la cumbia? ¿Dónde está la gente cumbiambera? ¡Qué rico, señor! Y para que usted goce y baile, les cuento, recién llegadito de los Estados Unidos, todos los chicos de Brigitte y su banda, palmas para darle la bienvenida a los chicos.
1: Tatisito, buenas tardes.
0: Saludo primero acá. Mi amigo Rubio, ¿cómo se llama?
2: A mi nombre es Abel, animador de Brigitte y su banda. Un placer estar presente, por supuesto, el domingo de Fiesta TV Perú.
0: Me imagino que esto es para
2: usted. Regalito para usted. Muchas gracias, Caticita.
0: Su nombre, mi amigo de la
2: Juan Carlitos. Él es Juan Carlos, coreógrafo de la agrupación, por supuesto. De la banda.
0: A ver, un pasito adelante,
2: Ahí está, chicos. Vamos a demostrar un poco de lo que hacemos en el show. Caticita, ¿qué te parece? Hacemos un pequeño corte, chicos. Listo. Un pequeño, algo de del repertorio que hace en el escenario.
0: Algo chiquitito nomás, ¿ah?
2: Rápido, hermano, rápido nomás. Señores y señoras, ahí está en el escenario uno de los grandes coreógrafos de este Huancayo, el señor Juanqui.
0: Preciosa.
2: Oye, hermano.
0: A ver, vamos a ver, ¿ah?

0: aplauso, por favor.
1: Dios mío, palmas para
0: ella. Gran personaje.
1: Muy bien, muy bien. Mi reina, ¿cómo estás? Bienvenida. Palmas para Brigitte, que ha venido con toda la banda. Reina, espectacular acá el coreógrafo, ¿eh? Bienvenida, Brigitte.
2: Claro que sí, muy contenta de tener a los mejores coreógrafos del Perú. Perú tiene lo suyo, tiene talento, ¿no? Todo. Perú no le falta nada realmente. Muy contenta de estar en tu programa.
1: Gracias por estar aquí, Brigitte. Te esperamos hace mucho tiempo. Sabemos que estás por toda la selva, por todo el Perú, por todo el sur, por todo el norte. Y acabas de llegar de los Estados Unidos.
2: Claro que sí, te comento que nos fue súper bien. Gracias a Dios, el trabajo sigue. Como siempre nos vamos a encontrar en los escenarios en todo el Perú, ya sabes. Cómo nos va en la chamba, y bueno, seguimos adelante, gracias a Dios.
1: Qué bueno, reina, acá quiero regalarle a la chica más alegre el disco de Brigitte, pero solo para la... A ver, ¿dónde están las chicas alegres? Muy bien.
2: Esto, para todas. Para
1: esto
2: todas.
1: Me lo llevo, ¿eh? Me lo llevo, Brigitte, gracias. Listo, por estar gracias. Aquí, preciosa. Ah, y este chico tan lindo.
0: Uy, Cristian Medina.
1: Ay, no, a ver. A ver tu músculo.
0: Pero qué hombre.
1: Dios mío, qué hombre, ¿no? Y bueno, y el aplauso para toda la banda de Brigitte, que han venido espectaculares de negro. Mi querida Brigitte, ¿cómo te ubicamos? Página de Facebook, teléfono de contratos.
2: 956-386916. Claro que sí, es el número de contratos. Y la página oficial, Brigitte y su banda Club Oficial y Brigitte y su banda oficial.
1: Gracias, mi querida Brigitte, la reina del corazón bandido. ¿Cuántas chicas queremos escuchar Corazón Bandido?
2: Amores prohibidos.
1: Muy bien, entonces seguimos en Domingos de Fiesta. Ella es la vampiresa de la cumbia, Brigitte y su banda.
0: Con ¿cómo presentar esta canción?

0: suene.
1: Suene, suene, suene. Oye, vamos a seguir bailando y a seguir gozando, por supuesto. Brincita, la semana pasada estamos visitando la ciudad de Estados Unidos, el país, por supuesto, Estados Unidos. Estamos en Nueva York, tantos amigos, tantas personas que conocimos.
0: Claro que sí, la gente de Virginia también, nuestros hermanos peruanos trabajando allá.
1: Ahí está, claro, toda la, sí. Un saludo especial para toda la colonia en Estados Unidos. Muchas gracias a toda la colonia peruana ahí. Vamos a ir bailando, señores. Esta es una canción que está conquistando corazones a nivel nacional y, por supuesto, en diferentes países. Hoy por hoy la vamos a cantar, por supuesto, el domingo de fiesta para todo el público.

0: ¿Por qué solo varones ridículos son?
1: Las mujeres siempre, siempre.
0: Le vamos a dar otra oportunidad a los varones, Brillicita, porque creo que no hay varones esta tarde.
1: ¿Para qué le vamos a dar otra oportunidad?
0: ¿Dónde están los machos de Manchay? ¿Dónde están los machos? ¡Puro calzoncillo! ¡Quiero ver puro calzoncillo! Oye, no hay.
1: No hay. Katy, ¿qué pasa con el público masculino aquí?
2: Aquí todas somos mujeres, ¿ah? ¿Sí o no? ¡Un grito, mujeres!
1: Como siempre, las mujeres sacando cara por el Perú. ¿Sí o no?
0: ¡Vamos a seguir bailando, señores! ¡La gente de Manchay! ¡Un éxito más! ¡Aquí está Brigitte y su banda!

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